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1: Quisiera invitarte a que cerraras tus ojos, que levantaras tus manos y cantaras esto conmigo.

Eres precioso, Señor. Nos acercamos por la gracia de Jesucristo. Nos humillamos, Señor, en tu presencia. Déjanos, oh Señor, lavar tus pies, besar tus pies, Señor, conocerte. 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

Levanta las manos al cielo conmigo y repite: Señor, levanto mis manos, aunque no tenga fuerzas, aunque tenga mil problemas. Confiésalo con tus labios. 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

¿Sabes qué? 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

pues nuestra lucha no es contra carne ni sangre, si es con el maligno el cual vencido se ha de ver. Y caminando en el ejército de Cristo, en la batalla venceremos.

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El castigo de nuestra paz fue sobre él, y por su llaga

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1: Yo voy a hablar bajo el tema la mujer cristiana ante los desafíos de este tiempo. Siempre, como uno de los himnos que se entonaban esta mañana, vamos a tener que escalar, y esa es la vida cristiana. Una actividad constante, hermanos, cuando nos quedamos quietos, reposados, cuando no hay sueños, cuando no hay metas, cuando no hay propósitos, es una mala señal de que algo está sucediendo en nosotros y que no hay ese anhelo de nosotros seguir escalando. La vida, pudiésemos decir hoy, está llena de desafíos, aún desde antes de nacer. La vida es una completa lucha, alabado el nombre del Señor. Todos los seres humanos quisiéramos vivir en una dimensión de vida donde no hubieran problemas, donde no hubieran dificultades, donde nunca tuviéramos que enfrentar la resistencia de seres que están a nuestro alrededor o de circunstancias que se nos presentan, y que esas cosas nos hacen ver nuestros sueños y los propósitos y las cosas grandes que queremos alcanzar como muy difíciles, y las vemos como lejanas, y vemos que hay como obstáculos. Alabado el nombre del Señor. Quisiéramos que todos esos obstáculos y los problemas en el hogar, en la familia, en nuestra vida personal, se desaparecieran para nosotros poder alcanzar las cosas que deseamos, las cosas que están en nuestro corazón, como sin tanta lucha, como sin tener que batallar tanto. Alabado el nombre del Señor. Pero la realidad es que mientras vivamos en este mundo, hermanos, día y noche, tarde, mañana, todo momento, cada minuto, tendremos que enfrentar una gran oposición, no solamente de personas que están a su alrededor, sino de Satanás, de sus demonios, de su ejército. ¿Por qué? Porque él nunca desea que nosotros, como cristianas, como hijos de Dios, alcancemos lo que Dios ha preparado para todos nosotros. La ley de la vida, tenemos que decir en este día, es una constante lucha, pero la ley de la vida cristiana es una lucha más fuerte, una guerra más fuerte, una batalla más fuerte. Si yo quiero conquistar grandes cosas para Dios, si yo quiero dejar una huella a mi paso, yo tengo que entender que eso me va a demandar lágrimas, que eso me va a demandar una gran agonía. ¿Cuántos bendicen el nombre del Señor? Que si yo quiero ser una mujer de Dios, un hombre de Dios, yo no puedo quedarme sentada esperando que eso venga, ni tampoco puedo quedarme durmiendo hasta tarde esperando que otros vigilen por mí, que otros oren por mí. Si yo quiero que Dios me levante, y si yo quiero ver cosas grandes, no solamente en mi vida, en mi hogar, en la iglesia, yo tengo que pagar un precio. ¿Cuántos bendicen el nombre de Cristo? Porque, hermano, las cosas valiosas son aquellas que cuestan un precio muy alto. Alabado el nombre del Señor. Cuando hablamos de desafíos, nosotros entendemos que es algo que demanda de nosotros una mayor entrega, que demanda de nosotros un mayor esfuerzo, y tenemos que mirar que si no entendemos el porqué de esos desafíos, de esos problemas que se nos presentan, pasarán tres cosas en la vida de esa hija de Dios, en la vida de ese hombre. En primer lugar, seremos vencidos por esos problemas, por esas circunstancias. En segundo lugar, si no entendemos el porqué de esos problemas, de esos momentos difíciles, nunca disfrutaremos el sabor de haber conquistado los obstáculos. ¿Cuánto le dan gloria al nombre del Señor? Y en tercer lugar, no tendremos la motivación y la inspiración para usar esos mismos desafíos, esos mismos problemas como instrumentos de Dios para nuestro progreso espiritual. Por eso en este día yo quiero que usted reflexione, hermana, de que si han venido problemas a su vida, de que si hay problemas en su hogar, de que si hay problemas en todo lo que le rodea, es porque Dios lo ha permitido y es porque Dios lo está permitiendo. Y si hay un amor de Dios, un amor pleno por la palabra, por la obra, por las cosas de Dios en su corazón, entonces usted tiene que fortalecerse con esa palabra que nos dice: a los que aman a Dios, todos esos problemas, todos esos desafíos, todas esas cosas que no entendemos, nos ayudarán para nuestro bien. ¿Cuántos bendicen el nombre del Señor? Todo ser humano, toda mujer cristiana ha nacido con los recursos necesarios dados por Dios para poder ser más que vencedores. Cada uno de los que estamos aquí, alabado el nombre del Señor, tenemos que ser conscientes de que Dios no nos ha llamado para estar derrotados, para estar cabizbajos, que Dios no nos ha llamado para ver la destrucción de nuestros hogares, de que Dios no nos ha llamado para ver la destrucción de nuestros hijos, alabado el nombre del Señor, sino que Dios nos ha llamado para levantar nuestra cabeza y, al igual que David, decir: con mi Dios, con la fuerza de Dios, con la palabra de Dios, con las promesas de Dios, asaltaré muros, sobrepasaré sobre los problemas, pasaré sobre los obstáculos. ¿Cuánto le dan gloria al nombre del Señor? Dios quiere que en esta mañana nosotros cambiemos de actitud ante las circunstancias, ante las dificultades. ¿Sabe qué es lo que marca la diferencia de los triunfadores a aquellos que fracasan? No son las capacidades, no es tampoco la presencia, no son los títulos. Lo que marca la diferencia es que ese hombre o esa mujer jamás se dio por vencido y luchó 5 minutos más que otro. ¿Cuánto le dan gloria al nombre del Señor? Y en esta mañana Dios le ha traído no para que usted se dé por vencida, porque puede que ya esté a punto de alcanzar lo que Dios por tantos años le ha hablado. Puede que usted esté a punto de alcanzar, hermanos, esos sueños y esa ilusión que ha habido en su corazón de ver su vida, de ver su hogar transformado por el poder de Dios. ¿Qué es lo que nosotros necesitamos entonces? Es cambiar de actitud. Se ha dicho que la actitud de cada persona determina su altitud. Si yo me siento totalmente derrotada en medio de los problemas, yo voy a estar derrotada antes de pelear, antes de batallar. ¿Cuánto le dan gloria al nombre del Señor? Los desafíos, tenemos que decir entonces, los problemas, las circunstancias duras, Dios las utiliza para sacar lo mejor de nosotros, hermanos, para hacernos mirar más allá, para marcar la diferencia. Los problemas, los momentos duros, las pruebas, Dios las utiliza para que salgamos de la mayoría, de los conformes, y vengamos a tomar parte de la minoría, de aquellos que no se dan por vencido fácilmente, de aquellos que dicen: no, yo tengo un Dios vivo, yo no puedo conformarme a llevar una vida fría, indiferente, tibia. Yo tengo un Dios que ha prometido levantarme, capacitarme. ¿Cuánto bendicen el nombre del Señor? Tenemos que decir entonces que los problemas sirven para empujarnos, para alcanzar un potencial mucho mayor que Dios tiene para nosotros. Los problemas proveen para todos nosotros un lugar y un espacio para que la mano de Dios se haga manifiesta. Si no hubieran problemas, si no hubiera soledad, si no hubiera enfermedad, si no hubiera escasez, si no hubiera lucha en los hogares, entonces nosotros jamás tendríamos un testimonio vivo de lo que es servir a Dios, de lo que es orar, y nosotros poder testificar: mire, Dios obró en ese niño, Dios obró en esa jovencita, Dios obró en mi familia, en mi esposo. ¿Cuánto le dan gloria al nombre de Cristo? Los desafíos, los problemas, hermanos, son el medio para nosotros escalar peldaños. Aquí hay vidas que llevan 20, 30, 40, 50 años en el Evangelio. Y son vidas que han sido un testimonio vivo de que no hay problemas que dobleguen a un verdadero cristiano. Han sido un testimonio vivo de que cuando se quiere, se puede, que cuando se desea, se alcanza, que no hay obstáculos para el que quiere progresar, que no hay obstáculos para aquel que tiene a Cristo, que no hay obstáculos para aquella persona que, en vez de afianzarse del ser humano, toma la mano de Dios. Toma en sus manos las promesas de Dios. Y es ahí cuando tomamos en nuestras manos la palabra con las promesas y nos aferramos de la mano de Dios, que podemos decir: con mi Dios voy a salir adelante, con mi Dios voy a ver mi hogar cambiado, transformado, voy a ver mi vida cambiada por la gloria de Él. ¿Cuántos bendicen el nombre de Cristo? ¿Cuántos le dan gloria al nombre del Señor? Cada mujer cristiana le ha tocado enfrentar en este tiempo el mayor desafío de la historia de la iglesia. Nos ha tocado vivir los días más difíciles, hermanos, los días más duros, la época de mayor oscuridad, la época de mayor violencia, de mayor ataque, porque Satanás se ha levantado, como dice la Biblia, con furia. Porque Él sabe que le queda poco tiempo. Alabado el nombre del Señor. Nos ha tocado vivir en un tiempo, en una hora, donde se ha venido una gran avalancha contra la iglesia del Señor. Donde se ha venido una gran avalancha contra los siervos de Dios, contra las esposas de los pastores. Nos ha tocado vivir en una hora muy oscura. Pero sabe una cosa también, nos ha correspondido vivir en la hora también de mayor gloria, en la hora de Dios, en el tiempo de Dios. ¿Cuánto le dan gloria al nombre del Señor? Donde Dios ha prometido hacer cosas más grandes, porque la palabra dice: donde ha abundado el pecado, sobreabunda la gracia, la misericordia y la bondad de Dios. En esta hora, aunque nos haya tocado la más densa oscuridad, es también la hora de mayor oportunidad para ver la gloria de Dios, de mayor oportunidad para ser utilizados por Dios. Porque en este último tiempo, hermanos, Dios no está mirando capacidades, Dios no está mirando físicos. Lo que Dios está mirando en esta hora es un corazón que quiera ser útil, es un corazón que quiera agradarle, es un corazón que le diga al Señor: cuenta conmigo, no tengo nada, pero quiero que tú me levantes, quiero que tú hagas algo. Es una hora donde podemos ver un derramamiento del Espíritu Santo que se nos ha prometido. Hermano, quizás usted en este día diga: han pasado 10, 20, 30 años y yo estoy escuchando de ese avivamiento. Yo quiero decirle: espérelo, porque viene. Espérelo, prepárese, porque así usted haya escuchado de ese avivamiento, si usted no está de la mano de Dios, ese mismo fuego, ese mismo avivamiento lo sacará usted, y usted saldrá como hoja que lleva el viento, porque no está bien aferrado de la gloria de Dios. Cuando llegue ese avivamiento, hermanos, todos esos pecados que hay ocultos tendrán que salir a la luz. y posiblemente ya no haya oportunidad para usted arrepentirse. Es ahora que Dios le dice: arregla tu altar, arregla tu vida, arregla tu corazón, prepáralo. Es la hora donde Dios nos dice: pon de tu parte para que veas mi gloria, para que veas lo que yo voy a hacer con aquel que se dispone en mis manos. ¿Cuánto bendice en el nombre del Señor? Entonces, en primer lugar, ante los desafíos de este tiempo, la mujer cristiana tiene que profundizar sus raíces en Dios. ¿Cuánto le dan gloria al nombre del Señor? Cuando hablamos de esto, tenemos que decir que hoy más que nunca necesitamos renovar esa comunión con Dios. Hoy más que nunca tenemos que tener como prioridad el rostro de Dios, hermanos. Más que tener un vestido, más que tener un buen peinado, más que tener un buen calzado, la prioridad de cada mujer cristiana, de cada hija de Dios, debe ser en este último tiempo estar delante de la presencia de Dios humillada. Cuando bendicen el nombre de Cristo. Cuando hablamos que el mayor desafío es profundizar nuestras raíces en Dios, entonces tenemos que hablar de una búsqueda que cada mujer cristiana debe de tener. Y esa búsqueda no se encuentra en la calle, no se encuentra en los almacenes, se encuentra en la iglesia, en el altar. ¿Sabe una cosa? En el tiempo que nos convertimos, muchos de nosotros no pasaba ni una hora donde no hubiese lágrimas en los altares. Y hoy nos preguntamos: ¿qué se ha hecho eso? ¿Por qué se han secado las lágrimas de los ojos? ¿Por qué ya se hace tan difícil poder derramar nuestro corazón ante Dios cuando nosotros somos testigos que son las lágrimas, que es el gemido en el altar, que es el clamor delante del Señor, que es la intercesión lo que puede levantar instrumentos? Los que pueden hacer esas oraciones, esas son las que van a hacer que todos los barrios sean tocados por la gloria de Dios, que su propia familia sea tocada por la mano de Dios cuando bendicen el nombre de Cristo. Pero ya no hay ese gemido, hermana, ya no hay ese clamor. Ya la mayoría llegamos a hablar en la iglesia. Es más, lo más triste, la mayoría llegamos a sentarnos dentro de la iglesia, a hablar de los hermanos, de sus problemas. Este lugar, la casa de Dios, se ha levantado no para venir a hablar, sino para venir a quebrantar nuestro corazón, para venir a derramar nuestra alma delante de ese Dios que puede hacer algo en nuestros hogares. ¿Cuánto bendicen el nombre de Cristo? Se ha dicho que el que sabe estar de rodillas delante de Dios sabrá estar en pie ante cualquier circunstancia de la vida. Cuando bendicen el nombre de Cristo. Y yo quiero decirle, cuando hay una mujer de oración, esa mujer no será igual a otras. Cuando hay una mujer de oración, una mujer de altar, una mujer de lágrimas, alabado el nombre de Cristo, esa mujer no sigue igual. El carácter de esa mujer es doblegado, la vida de esa mujer es controlada. Ya la ira no la lleva a ella, ella controla la ira del nombre del Señor. Ya la lengua de esa mujer jamás se prestará para el chisme, jamás se prestará para criticar a otros. La lengua de esa mujer solamente será utilizada para elevar su clamor ante Dios, para pedir por los obreros, para pedir por la iglesia. Cuando bendicen el nombre de Cristo, cuando le dan gloria al nombre del Señor. La mujer que es de oración, esa mujer cambia por dentro y por fuera. No tiene que esforzarse tanto, hermanos. Eso va a ser espontáneo. No va a haber necesidad de aparentar, porque aquí Dios no necesita apariencias. Aquí Dios no necesita máscaras. Aquí Dios no necesita que nosotros nos escondamos tras una imagen. Cuando somos personas de oración, de clamor, somos transparentes. Somos delante de la iglesia, somos igual. Cuando estamos solos, somos igual. Así estemos en el último término, confines de la tierra, allí nosotros tendremos presente que hay unos ojos que nos están mirando, que hay una mano que nos está siguiendo. Cuando bendicen el nombre de Cristo, cuando hay oración en una mujer, en una madre, en una esposa, en una esposa de pastor, en una obrera, yo quiero decirle que en esa persona habrá lozanía, habrá vida. Porque en muchas vidas hay como cadenas, como ataduras, como ligaduras que les oprimen. Y a pesar de estar al frente de una obra, son personas que les duele dar un gloria a Dios, que les duele dar una alabanza al Señor. Nos están demostrando que la relación de esa persona íntima con Dios está descuidada. ¿Sabe una cosa, hermano? Porque cuando somos mujeres de oración, hombres de clamor, personas de altar, entonces llegamos a la casa de Dios y jamás estaremos indiferentes. Jamás nos dejaremos llevar por lo que nos rodea. Cuando le dan gloria al nombre de Cristo, jamás estaremos atadas en un culto como estos. Estaremos dándole gloria al Señor. Estaremos levantando nuestras manos, dándole la honra y la alabanza a ese Dios que oye, a ese Dios que nos conoce. Nada más importante para los árboles que sus raíces. ¿Cuánto lo reconoce? Aunque la parte visible de ese árbol sea pequeña, las raíces que él tiene son raíces profundas. Y sabe una clave y una característica, ¿por qué los árboles resisten y por qué los árboles se sostienen? Porque ellos tienen una característica muy especial, y es que las raíces jamás dejan de crecer. Constantemente están creciendo. Algunas especies de robles se dicen que tienen un sistema de raíces que se extienden por cientos de millas. Alabado el nombre del Señor. En muchas ocasiones, para muchas personas, la parte del árbol que se ve es lo más importante. Y por eso se ocupan del tronco, de las raíces, de las hojas, del fruto, de las flores, alabado el nombre de Cristo, y se olvidan que la parte más importante no es la que se ve, la parte más importante es la que no se ve, es la que el hombre no puede contemplar. ¿Cuánto le dan gloria al nombre del Señor? ¿Por qué es más importante? Porque así tenga muchas hojas, muchas flores, mucho fruto, si no tiene buenas raíces, llegará el más mínimo viento y lo doblará, se lo llevará. Alabado el nombre del Señor. De la misma manera, hoy, hermanos, tenemos que ocuparnos en algo muy importante, y es que la calidad de nuestra vida espiritual, la calidad de nuestro servicio a Dios, dependerá del sistema de raíces que nosotros tengamos. Lo único que va a desarrollar en nosotros ese sistema, esa red de raíces, son dos cosas: la oración y la lectura de la palabra. Muchas madres, muchas esposas, muchas jóvenes no se preocupan tanto por estas dos cosas determinantes. Que así no haya nada material. Si hay en nosotros estas dos cosas, vamos a salir adelante. Así no haya apoyo de hombre, ni del esposo, ni de los hijos. Así no haya el apoyo de un pastor. Pero si hay estas dos cosas en nosotros, entonces seremos más que vencedoras. Saldremos adelante en medio del problema. Saldremos adelante en medio de las dificultades. En primer lugar, las raíces no se ven. Las raíces de una planta están ocultas a los ojos del ser humano. Y esto nos habla de una vida privada que cada mujer lleva, de una vida privada que cada hombre lleva, una vida escondida. ¿Cuánto le dan gloria al nombre del Señor? Una vida secreta que usted y yo tenemos que tener con Dios. ¿Cuánto le dan gloria al nombre del Señor? De una vida que no la llevamos en público. Alabado el nombre del Señor. La diferencia, alabado el nombre de Cristo, de una planta la hace según lo que lleve debajo de tierra, según cómo se haya extendido. Alabado el nombre del Señor. ¿Cuántas veces, hermanos, creemos que lo principal, que lo mayor, que lo más importante es la parte pública que nosotros tenemos? ¿Cuántas veces nos equivocamos y cuán poco nos preocupamos por esa vida secreta? ¿Cuántas veces nos confiamos aún de lo que podemos hacer en público? Usted no se puede confiar de lo que hace en público, porque usted se puede engañar, porque todos los elogios lo pueden derribar. Usted no se puede confiar de los halagos. Usted no se puede creer de las cosas que oye. Usted no se puede creer aún de lo que ve que Dios realiza a través de la palabra. ¿Sabe cuántos han caído porque se pusieron a mirar el follaje? ¿Cuántos se han venido al piso, alabado el nombre del Señor, porque se creyeron de los frutos, se creyeron de las flores? Y yo puedo tener muchas cosas bonitas en mi vida, puedo tener profecía como dice la palabra. Muchos dirán en tu nombre echamos fuera demonios, en tu nombre profetizamos mucho follaje, mucho fruto, en tu nombre hicimos milagros, en tu nombre hicimos cosas portentosas. Pero el Señor les dirá: apartaos de mí, porque no os conozco, no sé quién eres. Yo no me puedo preocupar tanto por lo que yo haga en público. Yo tengo que preocuparme y yo tengo que afanarme por mi vida secreta, mi vida escondida. Cuando bendicen el nombre del Señor, cuando yo me intereso por mi vida escondida, no tendré que preocuparme mucho por la vida en público. ¿Sabe, hermanos, los hombres que conmovieron el mundo? Los hermanos Welle, David Brainerd y otros siervos de Dios. Hermanos, la historia registra que estos hombres no fueron cualquier clase de hombres. Fueron hombres que aprendieron a agonizar en la presencia de Dios. Hombres que no dejaban pasar que el alba llegase sin ellos antes estar doblados, postrados ante la presencia de Dios, rogando por esas almas perdidas, por ese pueblo ante el cual ellos se iban a presentar en público. En muchas ocasiones nosotros nos preocupamos más por trazar un lindo mensaje que por nosotros llorar allá en la oscuridad por ese mensaje que va a ser entregado. Se dice de uno de estos hombres de Dios, Welle, que cuando dieron o él dio un mensaje, pecadores en manos de un Dios airado. Los pecadores corrían al altar, el pueblo se tenía de las bancas porque les parecía que el infierno se abría bajo sus pies. Y el escritor de la biografía de estos hombres dice: muchos se ocupan de ese mensaje. ¿Cómo fue ese mensaje? ¿Cómo fue que lo trazó? Pero sabe una cosa, este escritor dice, pero se les olvidó qué fue lo que dio ese mensaje. Y era que ese siervo de Dios había pasado 3 días y 3 noches agonizando para que Dios le hablara al pueblo. Es que cuando se clama, cuando se ora, las cosas de Dios son diferentes. Hermanos, cuando hay lágrimas, cuando hay clamor, entonces

Así sea poco tiempo en público, pero hemos pasado horas, horas de oración en el hogar, horas de oración en la madrugada. Yo le garantizo que no habrá demonio que se sostenga, no habrá corazón duro que no tenga que abrir su corazón a la palabra. Dios obrará a través de esa unción, de esa gloria. Cuando le dan gloria al nombre del Señor, cuando bendicen el nombre de Cristo, cuando le dan gloria al nombre del Señor. Nuestro desarrollo, esposa de pastor, no se va a basar en los muchos libros que nosotros podamos leer. Tampoco se va a basar en lo que usted pueda aprender de otras personas. Eso nos puede ayudar, pero sabe una cosa: si yo quiero marcar la diferencia, yo tengo que buscar mis propias experiencias, yo tengo que cultivar mi propia vida, mi vida en silencio, mi vida secreta, mi vida oculta del público y de los seres que me aman. Y yo sola tengo que pelear mi propia batalla. Si no hay experiencias con Dios, entonces, ¿qué vamos a dar a un pueblo? Si usted como esposa de pastor no la ven llorando, no la ven nunca quebrantada, la ven preocupada por el cabello, por sus uñas, por el vestido, porque le combine zapatos con bolso, solamente la ven preocupada en los afanes de su hogar, corriendo para abajo y para arriba, quizás aprendiendo muchas cosas, pero solo para usted, para su hogar. No se ha preguntado por qué se está secando. No se ha preguntado por qué su vida, en vez de ir escalando, va para abajo. No se ha preguntado por qué en muchas ocasiones la iglesia, por respeto, no nos dice: hermana, porque usted no está en los ayunos, porque usted no está en las actividades. Pero que hay una voz allá en nuestro interior que te está diciendo, que nos está diciendo: estás perdiendo el tiempo, estás perdiendo el tiempo, no estás ocupando tu lugar es en el altar, debes de ser luz, debes de ser ejemplo y debes de transmitir una inspiración, no solamente en las cosas materiales y seculares. Porque, hermano, sabe una cosa: las cosas seculares quedan en un tercer o cuarto plano. Lo que está en primer lugar es mi relación con Dios. Es que ejemplo estoy dando a Dios. Es que ejemplo estoy transmitiendo a la iglesia, a la obra, cuando bendicen el nombre del Señor. Las raíces son para recibir. Cuando yo me separo para estar en oración, para estar vigilando, para estar orando, yo estoy extrayendo de la gloria de Dios presencia, poder, unción. Cuando bendicen el nombre de Cristo, estoy sacando de esa savia, absorbiendo de esa savia, de esa vid verdadera que es nuestro Señor Jesucristo. A medida que yo me humillo, entonces Dios me va dando, Dios me va capacitando. Usted no ha notado eso en muchas siervas de Dios, en muchos pastores, hermano, que posiblemente usted o yo hayamos predicado sobre un pasaje, pero llega ese siervo de Dios y empieza a hablarlo. Y nosotros decimos: Dios mío, pasamos tantas veces por ahí y yo no había caído en cuenta. Es porque Dios le ha dado a esa persona, es por ese tiempo secreto que esa persona ha estado ahí absorbiendo. ¿Cuánto le dan gloria al nombre de Cristo? Estando en la presencia de Dios, no solo obtenemos conocimiento, sino fortaleza. Hermanos, usted quizás ignora en este día lo que le puede sobrevenir a su familia en el día de mañana. Usted ignora el objetivo, el blanco.

que Satanás ha preparado para atacar, para destruir. Posiblemente usted, por estar ocupada en otras cosas, no se ha dado cuenta cómo el enemigo ha estado atacando familias en la congregación. Pero cuando estamos en la presencia de Dios, Dios se encarga de revelarnos los planes del enemigo, se encarga de mostrarnos todo, todos los argumentos, todas las acechanzas que el enemigo ha preparado contra nuestra familia. Pero a la vez, Dios nos da la fortaleza. Porque, hermanos, cuando llegan los problemas, muchas personas se desubican. Cuando llega una calamidad o falta un ser querido, entonces se va la paz y hay solo angustia, solo dolor. Y Dios quiere que en este día entendamos que nuestra fortaleza dependerá de las noches que pasemos en oración. Cuando hay una búsqueda completa delante de Dios, estamos almacenando, alabado el nombre del Señor, estamos almacenando de esa presencia, como dice en Jeremías capítulo 17. El verso 7 y 8 dice que la persona que confía en Dios será como árbol plantado junto a aguas, que junto a la corriente echará raíces y no verá cuando viene el calor, sino que su hoja estará verde y en el año de la sequía no se fatigará ni dejará de dar fruto. ¿Cuánto le dan gloria al nombre del Señor? Cuando hay oración, cuando hay humillación delante de Dios, esas reservas nos van a ayudar cuando llegue el huracán. Usted no va a poder, hermanos, fortalecer sus raíces en medio de la tempestad. Usted tiene que haber fortalecido sus raíces antes de la tempestad, antes de que llegue el huracán, antes de que lleguen los fuertes vientos. Por eso, cuando estamos en oración en un día como estos, estamos fortaleciendo nuestras raíces, porque no sabemos lo que viene en el día de mañana. No sabemos lo que el diablo quiera hacer en contra de nuestra familia, pero estamos aquí en los días buenos fortaleciendo y almacenando esa fortaleza de parte de Dios. Si eso está en nosotros, nuestro árbol, igual que la palmera, podrá doblarse, pero jamás se quebrará. Podrá doblarse y en muchas ocasiones nosotros llorar y sentirnos quizás sin un apoyo. Pero, hermanos, como nos hemos fortalecido en oración, esa savia que hay dentro de nosotros, esa presencia de Dios que hay en nuestro corazón, nos hará levantar de nuevo la cabeza, nos hará levantar de nuevo nuestra frente. Y cuando el enemigo haya pensado, no, está derribada, tendremos que decirle: mentiroso, aquí estamos de nuevo con nuestra frente levantada luchando. ¿Cuánto le dan gloria al nombre de Cristo? ¿Cuánto bendicen el nombre del Señor? Las raíces no solamente sirven para almacenar, para alimentar ese árbol, sino que las raíces también son para apoyarse. Por eso estamos diciendo que si no hay raíces espirituales, no hay nada. Puede tener mucha hoja, puede tener una altura estupenda, pero si no hay raíces en Dios, usted está perdiendo el tiempo hoy aquí en la iglesia. Está perdiendo su tiempo en el evangelio. ¿Sabe por qué le digo que está perdiendo su tiempo? Porque a la más leve tentación, usted saldrá, usted caerá, usted será arrebatado. Al más mínimo problema, es más, a la más leve actitud de un hermano de la iglesia que no le salude, esa falta de un saludo lo va a llevar, lo va a sacar, porque no hay raíces, porque no hay un sistema sólido. ¿Cuánto le dan gloria al nombre del Señor? Hermanos, a medida que el árbol crece, todo lo que está en la superficie se hace más pesado. El tronco, las hojas, el follaje, se constituye un peso sobre él. Alabado el nombre del Señor. Y yo quiero decirle
entre más privilegios nosotros tengamos, más profundas deben de ser nuestras raíces. Entre más cosas usted Dios le haya dado, usted tiene que cuidar ese sistema de raíces con ayuno, con oración. ¿Por qué? Porque todo lo que Dios nos da se va constituyendo en nosotros un peso, como dice la palabra, un peso de gloria, un peso de bendición. Y si yo no tengo un sistema sólido de raíces, de una vida espiritual, de una vida de altar, esas mismas cosas preciosas que Dios me ha dado me llevarán al suelo, porque me creceré, porque voy a permitir al orgullo que entre en mi corazón. Y eso es lo que ha estado pasando en mucha esposa de pastor. Ha permitido que las cosas humanas crezcan y la vida espiritual de oración la han descuidado. Y por eso ya ahora se sienten más que otros. Ya si van a ayudar en una cocina, ¿cree que se van a contaminar? No, Dios nos ha puesto para ser instrumentos de bendición. Cuando Dios nos llama es para mantenernos siempre mirando a ese Dios que nos ha levantado, para mantenernos siempre doblegados, porque aquí no hay nadie grande, hermano. El único grande es el Señor. El único digno de la alabanza es el Señor. Aquí ninguna de nosotras tenemos corona. El único que tiene corona es el Rey de Reyes, es el Señor de señores. Basta ya de nosotros estar allá como en un pedestal. Basta ya de nosotros estar siempre arrinconadas, quejándonos. Ha llegado la hora en que usted cambie de actitud, y ese cambio determinará su altitud en las cosas de Dios. Oh, cuánto bendicen el nombre del Señor, cuánto le dan gloria al nombre del Señor, cuánto bendicen su nombre. Ha llegado la hora que usted se acuerde qué tenía antes de venir al Señor. Yo me acuerdo que lo que yo tenía era solo pobreza y miseria. Me acuerdo que cuando el Señor nos llamó, nosotros no teníamos nada de qué echar mano, hermanos. Me acuerdo que cuando Dios nos llamó, no había paz, no había nada en nuestra familia, solamente problemas, solamente maltrato por parte de mi padre, que no conocía al Señor. Solamente pobreza. Y es ese recuerdo lo que me hace estar eternamente agradecida con Dios. Y es ese recuerdo de que cuando nadie nos miraba, el Dios de Dioses nos miró. El Dios de Dioses fue a esa finca donde estábamos y nos encontró. Es ese recuerdo de la misericordia de Dios que me hace estar eternamente de sus manos, afianzada de Él, porque sin Dios nada somos en la vida. ¿Qué tiene usted que no lo haya recibido de Dios? Si tiene un buen vestido, es porque Dios no le ha dado la espalda. Si ahora que Dios la ha bendecido, ¿por qué se olvida de los que sufren? ¿Por qué se olvida de las otras hermanas, esposas de pastores, que les da vergüenza ir a una convención porque solo tienen dos vestidos? Cuando usted tiene todo y se olvida de colaborar, de compartir. Porque se olvida de los hijos de los pastores. Si otros se acordaron de nuestros hijos, otros se acordaron de darnos un vestido cuando no teníamos, se acordaron de darle a nuestros hijos un par de zapatos, así fuera usados, pero se acordaron de extendernos la mano, porque usted ya se olvida de lo que Dios le ha dado y solamente se ocupa en usted solamente. Ha llegado la hora en que Dios le dice: reaccione antes que eso se le quite.
antes que usted tenga que decir después, cuánto me pesa no haber extendido la mano al que sufría. Aquí está la presencia de Dios. Aquí está la presencia de Dios. Y yo quiero decirle, si todas las que Dios tiene en este departamento, en esta ciudad, todas nosotras como esposas de pastores, nos pusiéramos la mano en el corazón, ¿cuánta ropita se le pudiera enviar a esos hermanos que están en los campos? ¿Cuántos niños yendo a estudiar descalzos? ¿Cuántos niños yendo a estudiar sin comida cuando Dios lo ha bendecido? Cuando Dios la ha bendecido, la palabra de Dios nos dice: echa tu pan sobre las aguas y después de muchos días lo hallarás. La palabra de Dios nos dice que no hay nada que hagamos ahora que en el mañana Dios no nos lo devuelva. Hermanos, es más, así Dios no nos lo devolviese, ya estamos más que completos, estamos más que agradecidos, más que satisfechos por la bendición que Dios nos ha dado. ¿Cuánto le dan gloria al nombre de Cristo? Ahora, en segundo lugar, ante los desafíos de este tiempo, la mujer cristiana, nos vemos confrontadas a tener metas en el corazón. Las metas siempre nos ayudarán a vivir en la práctica de ese potencial que Dios ha colocado dentro de nosotras. Necesitamos tener algo que nos motive, una meta, un propósito, una pasión profunda, hermanos, un enfoque, una dirección. Las metas, los retos hacen que nosotros descubramos en nosotros cosas que no pudiésemos descubrir de otra manera. Las metas nos dan un enfoque. Usted no puede vivir la vida cristiana, usted como esposa de pastor, usted como esposa de líder, usted como hermana de una congregación, no puede vivir la vida cristiana sin saber para dónde va, sin saber lo que quiere, sin saber qué quiere alcanzar, porque será como usted tirar la lanza al aire y golpear como también el aire. No, usted tiene que tener un propósito en su vida. Usted tiene que tener un propósito de parte de Dios, un derrotero, un norte, un puerto, una dirección en la cual usted enfoque todo su esfuerzo. Por ejemplo, ¿qué le ha motivado a usted venir en este día a la casa de Dios? ¿Vino por venir? ¿Vino por golpear el aire? No, yo creo que todos que estamos aquí hemos venido porque sabíamos que algo Dios nos iba a hablar, que algo Dios iba a tratar con nosotros. Estamos aquí porque sabemos que aquí hay esperanza, que aquí hay fuerzas, que aquí hay liberación, que es en la presencia de Dios donde nosotros podemos alcanzar lo que hay en nuestro corazón. Cuando bendicen el nombre del Señor, hermanos, si no hay una ambición espiritual en nosotros, nosotros no tendremos ningún objetivo para vivir la vida cristiana. Pero si en su corazón hay un deseo de servir a Dios, usted se va a guardar por ese deseo. Sabe que una cosa que había en mi alma desde que el Señor me salvó era: voy a servir a Dios. No me importaba si era en una iglesia, en un campo, no. Yo dije: aquí haciendo el aseo estoy sirviendo a Dios, voy a servir a Dios. Y ese anhelo, ese propósito, no me dejó contaminar, no me dejó ir detrás de mis compañeras, que algunas de ellas se descarriaron. No, hermano, porque cuando hay metas, entonces no hay quien nos haga dar paso atrás. Cuando hay una meta en el corazón, cuando hay un puerto seguro en nuestra vida, entonces vamos a tener las fuerzas necesarias para luchar. Es esa ambición espiritual las que nos dan definición, las que nos van a dar visión.
¿Cuánto le dan gloria al nombre del Señor? Por eso el apóstol en Filipenses capítulo 3, el verso 13, él dice: hermanos, yo mismo no pretendo haberlo ya alcanzado, pero una cosa hago, olvidando ciertamente lo que queda atrás, me extiendo a lo que está adelante. Cuando hay metas, cuando hay propósitos, cuando hay un deseo grande que Dios haga algo conmigo, yo no me voy a preocupar por lo que oiga, no me voy a preocupar por lo que vea. Se puede ir el que está al lado al piso, yo no me voy a ir detrás de él. Puede el otro descarriarse, su esposo o sus hijos o su esposa descarriarse, pero cuando yo tengo metas y tengo un sistema de raíces espirituales bien sólidas, entonces yo le voy a decir: Señor, ten misericordia de él, pero dame tu mano para seguir avanzando, dame tu mano para seguir en tus caminos, no me dejes desviar. ¿Cuánto le dan gloria al nombre de Cristo? ¿Cuánto bendicen el nombre del Señor? Cuando hay metas en el corazón, yo no tendré tiempo para perder. Qué triste que hayan hermanas que digan: no tengo tiempo para ir al ayuno, pero sí le sobra el tiempo para ir a clases. No tengo tiempo para estar en la casa de Dios, pero le sobra tiempo para ir de compras. ¿Cuánto nosotros necesitamos que Dios nos sacuda hoy? Que Dios nos sacuda, que Dios nos haga reaccionar y que nos demos cuenta que estamos viviendo la última hora de gracia, hermanos. La última oportunidad. Alabado el nombre del Señor. Ahora, en tercer lugar, si queremos tener metas, ser útiles, aceptar el mayor desafío que se nos presenta en este tiempo, tenemos que cambiar de nuestra forma de pensar. ¿Cuántos lo reconocen, hermano? Lo primero que hay que hacer cuando yo quiero alcanzar algo en Dios, cuando yo quiero que Dios me use, que Dios me capacite, tengo que entablar una batalla y echar abajo todo concepto humano que haya de mí. Tengo que echar abajo todo complejo. ¿Cuánto le dan gloria al nombre del Señor? Y esa batalla, como dice la palabra, inicia en la mente. Proverbios capítulo 23, el verso 7, nos dice: porque cuál es el pensamiento del hombre, así es él. En otras palabras, como yo piense, así van a suceder todas las cosas. Si yo solo lleno mi mente con pensamientos de derrota, diciendo: no puedo, nunca podré predicar, nunca podré ser útil, yo nunca voy a aprender a hacer nada, todo lo que yo emprenda me va a salir así. Según el pensamiento del hombre, así es él. Proverbios 18, 21 nos dice: la muerte y la vida están en poder de la lengua. Yo tengo que tener cuidado, hermana y hermano, con lo que yo expreso, con lo que yo hablo. Alabado el nombre del Señor. Si yo quiero que Dios me use, yo tengo que estar, hermana, entendida de que el enemigo lo único que quiere hacer es que yo me sienta inútil, es que yo me sienta incapaz. Él sabe que si nos ata, que si nos da o nos rodea solo con cadenas de complejos, difícilmente vamos a hacer algo, difícilmente vamos a poder predicar. Cuando bendice del nombre del Señor, Satanás sabe eso. Satanás sabe que si él coloca complejo en una hermana, en un hermano, esa persona se le podrán abrir las puertas, pero la va a rechazar. Cuando nosotros somos conscientes de que si Dios nos tiene es para hacer algo en este mundo, yo tengo que iniciar luchando contra todos esos complejos. Tengo que entablar una lucha. Así mi esposo me diga: usted no sirve para nada. Así mi esposo se burle quizás de lo que usted cante, de lo que usted haga,
yo tengo que decir, voy a salir adelante, voy a salir adelante. Así no hay apoyo, voy a salir adelante. Cuando bendicen el nombre de Cristo, cuando yo rechazo todo complejo, entonces inicio siendo una mujer con autoestima. ¿Sabe una cosa, hermanos y hermanas? La mujer con autoestima se respeta. Ella misma se respeta. La mujer con autoestima se ve bien. ¿Cuánto le dan gloria al nombre del Señor? La mujer con autoestima se acepta tal como es. Alabado el nombre de Cristo. La mujer con autoestima está agradecida con Dios por lo que tiene, por lo que posee. Y esa gratitud se basa en que no necesita nada si Dios no se lo ha dado todavía. Esa persona con autoestima está agradecida con lo que Dios le provee y no forma problema porque no tiene más ropa para estrenar. No, le dice al Señor gracias, porque si nos has provisto esto es porque esto es necesario. ¿Cuánto le dan gloria al nombre de Cristo? La mujer con autoestima, hermanos, le da gracias a Dios por todo lo que tiene y no andará nunca comparándose con otra persona. Usted no necesita compararse con nadie. Dios nos ha hecho únicos. ¿Cuánto lo reconocen? Usted tiene en sus manos y tiene en su vida lo que Dios necesita para usarla, lo que Dios necesita para obrar maravillas en este último tiempo. No tenemos por qué estar envidiando a la hermana que porque canta mejor que nosotros o que porque predique mejor que nosotros. No, el Señor reprenda al diablo. No estamos aquí para competir, no estamos aquí para tener una rivalidad entre esposas de pastores. Estamos aquí para valorar todo lo que Dios le ha dado a mi compañera, a la hija de Dios. ¿Cuánto le dan gloria al nombre de Cristo? ¿Cuánto bendicen el nombre del Señor? La mujer con autoestima, hermanos, se ve bien, así sea gorda, así sea demasiado delgada, se ve bien. No tiene por qué estar acomplejada de su cuerpo. No, su cuerpo es templo del Espíritu Santo. Su cuerpo es morada del Espíritu de Dios. Usted no tiene que estar acomplejada por la cara o por su físico. No, Dios nos ha hecho preciosos. ¿Cuánto le dan gloria al nombre de Cristo? Si no hemos aprendido a amarnos a nosotras mismas, ¿cómo podremos amar a otros? Nos dice Mateo capítulo 22, el verso 39. La parte A nos dice: amarás a tu prójimo como a ti mismo. Si no nos amamos a nosotros, ¿cómo vamos a amar a nuestro prójimo? Si no nos hemos aceptado a nosotros como somos, con nuestro físico, ¿cómo vamos a aceptar a nuestro hermano? ¿Cuánto le dan gloria al nombre del Señor? Hermanos, el peor error es creer las acusaciones de Satanás y pensar que somos indignas de que Dios nos use. Dios nos limpió, Dios nos purificó. No merecíamos ni merecemos su amor, pero Él nos ha capacitado, nos ha dado un lugar, nos ha dado una posición, y no es por nosotros, porque nada tenemos, es porque a Dios le ha placido. Es porque Dios nos ha colocado ahí. Y si Dios nos ha colocado, usted tiene que agradecer a Dios, porque Él sabe por qué la ha puesto ahí. ¿Cuántas veces hay muchas madres, muchas esposas, muchas jóvenes que viven la vida cristiana con gran tristeza?
que hay grandes heridas, grandes cosas en el corazón que las hacen sentir inútiles, que las hacen sentir que no pueden ser útiles en Dios. ¿Cuántos recuerdos a veces de los fracasos del pasado que las han marcado? Y es más, ellas mismas se autocastigan diciendo: es que yo fui muy rebelde en el pasado, por eso es que mis hijos son así. Yo me porté muy mal con mi madre, por eso es que me está pasando esto. Hermanas, si usted ha venido a los pies del Señor, si usted está aquí, usted tiene que creer la palabra. Y la palabra de Dios nos dice: he aquí, todas las cosas viejas han pasado, Dios las ha hecho nuevas. Dios las ha hecho nuevas. Usted no tiene que atormentarse con un pasado que el Señor llevó en su cruz. No tiene por qué atormentarse por algo que le ha herido, cuando ya Dios le ha dado la sanidad, ya Dios le ha dado el poder para perdonar. No piense más en eso, no se atormente más con eso. Sea libre, descanse de toda herida, de toda traición. ¿Cuánto bendice en el nombre de Cristo? ¿Cuánto bendice en el nombre de Cristo? Usted no puede sumergirse en ese pozo del autodesprecio. Usted tiene que amarse a sí misma. Ámese, porque Dios le ha amado, así no le ame su esposo. Ámese, porque Dios lo ha dado todo por usted, así sus hijos ni se acuerden de darle un saludo. Ámese y acéptese tal como es, porque el Rey de Reyes la ha mirado tal como usted es. El Rey de Reyes la ha aceptado. Cuando bendicen el nombre de Cristo, Isaías capítulo 43, el verso 4 nos dice: porque a mis ojos, dice el Señor, fuiste de gran estima, fuiste honorable, y yo te amé. ¿Cuánto le dan gloria al nombre del Señor? Dios nos ha honrado, así su esposo se haya parado sobre su vida. Dios le ha dado dignidad, así usted esté sola en este momento. Dios le ha entendido, así otros no le hayan entendido, así otros le hayan dado la espalda. Los ojos de Dios, las manos de Dios están a su alrededor, hermanos, como dice la palabra: porque a mis ojos fuiste de gran estima, fuiste honorable. ¿Sabe qué quiere decir la palabra honorable? Alguien digno de respeto. Alguien que tiene dignidad. ¿Usted no cree que eso es algo muy valioso para nosotros, hermano? ¿Qué tenemos nosotros para que Dios nos mire como alguien que merece el respeto? Es solamente su sangre la que hay en nosotros. Esa sí merece todo reconocimiento, porque nosotros solamente somos vasos de barro. ¿Cuánto bendicen el nombre de Cristo? Vasos de barro que tienen un tesoro, que es el que nos da dignidad, la presencia de Dios y la gloria de Dios. Ahora yo le pregunto: ¿con los ojos de quién te miras? ¿Con los ojos de tu esposo? ¿Te comparas con tu esposo y vemos que él hace mejor las cosas, que quizás Dios lo respalda más, que quizás la mano de Dios está más sobre él? Te estás mirando quizás con los ojos de tu esposo, cuando quizás, si es inconverso o cristiano, empieza a decirte: usted no sirve para nada, usted no sabe hacer las cosas, mire la hermana Julana, y hay algo que empieza a compararla con otras personas, y usted quizás guarda silencio y se va albergando todo eso en el corazón. Y después usted llega a la iglesia y dice: verdad, lo que dice mi esposo, yo no sirvo para nada.
nunca se atreve a emprender nada porque está ahí latente las palabras de su esposo diciendo: usted nunca va a aprender, usted nunca va a hacer las cosas bien. En la hora en que Dios le dice: basta ya de eso, hay que tirar a un lado el complejo, hay que tirar a un lado las frases que nos van a destruir, que en vez de animarnos nos van a desanimar. ¿Con los ojos de quién te estás mirando? Con los ojos de la iglesia. Esposa de pastor, ¿se ha dejado usted meter en un patrón por la congregación? Y la iglesia quizás le dice: hermana, usted tiene que ser y predicar como la hermana Julana, o usted tiene que hacer como el hermano Julana. Dios te dice hoy: sea auténtico. No ande imitando a nadie. Pléguese a la palabra, cíñase a la palabra, esté en el altar de Dios, imite las autoridades y las cosas buenas en otras personas. Examine lo que va a edificarle y tómelo para usted, y lo que no, deséchelo. Pero ha llegado una hora en que usted no mire más a una persona como patrón. Mire hoy a Dios, mire los propósitos de Dios, porque los propósitos de Dios son únicos para usted. Dios puede utilizarla a usted y a mí de una manera diferente, pero lo importante es que seamos bendición. ¿Cuánto le dan gloria al nombre del Señor? ¿Cuánto le dan gloria al nombre del Señor, hermanos? Cuando nosotros nos miramos con los ojos de la gente, estamos propensos a fracasar. Estamos propensos a fallar. En algún momento vamos a fallarle al Señor o vamos a desanimarnos, porque no vamos a tener nuestra mirada en las promesas que Dios nos ha hecho. En Números capítulo 13, el verso 33, nosotros encontramos los hombres que fueron enviados como espías. Encontramos 10 de ellos, hermanos, que no se veían revestidos del poder de Dios, de la gloria de Dios, sino que se estaban mirando con los ojos de esos gigantes. Y ellos decían: vimos gigantes y éramos a nuestro parecer como langostas, y así les parecíamos a ellos. Esta gente, hermanos, no intentó ni luchar ni defenderse, ya estaban derrotados. Pero cuán diferente aquellos dos hombres que se estaban viendo con los ojos de Dios. Es que cuando nos miramos no con los ojos del pastor, no con los ojos del esposo, no con los ojos de la iglesia, sino que nos miramos con los ojos de Dios. Me veo como Dios me mira, me valoro como Dios me valora. Entonces las cosas son diferentes. Así no haya el apoyo, esa mujer saldrá adelante, hermanos. Esos dos hombres dicen: pues si ellos los vieron como gigantes y ellos pensaron que no podían, Caleb y Josué dicen: nosotros podremos. Más podremos nosotros. Ellos lo habían visto como gente que traga a sus moradores, y ellos le dicen al pueblo: mire, con nosotros está Dios, con nosotros está el Señor, y los vamos a comer como se come el pan. Va a ser algo fácil, porque es que cuando nos miramos con las cosas de Dios, hermanos, con los ojos de Dios, nosotros sabemos que la victoria no radica ni está basada en nuestras manos, que es el Señor que le va a llevar adelante. ¿Cuántos bendicen el nombre del Señor? Yo quiero decirle a las hermanas hoy: arriésguese a todo lo que Dios ponga en su camino. Arriésguese a todo lo que usted piensa que no es capaz de lograrlo. Usted aprenderá a predicar predicando. Usted aprenderá a dirigir un culto dirigiendo. Usted aprenderá a tocar un instrumento arriesgándose a tocar el instrumento. Usted aprenderá a hacer muchas cosas si se arriesga a hacerlas. Haz
lo que más temas hacer. ¿Cuánto le dan gloria al nombre del Señor? Si hacemos lo que más temamos, la palabra de Dios nos dice: yo estoy con vosotros todos los días hasta el fin del mundo. Él dice: todo lo puedo en Cristo que me fortalece. ¿Cuánto bendicen el nombre de Cristo? Ahora, para terminar, creo que el mayor desafío que tenemos las mujeres cristianas en este tiempo es reconocer nuestra hora actual. Dios siempre ha tenido una hora señalada, hermanos, para llevar a cabo sus propósitos. Dios siempre ha tenido una hora señalada para levantar sus instrumentos. Y en tiempos pasados, Él utilizó a sus hombres, levantó aquellos instrumentos para manifestar su gloria, su poder, y con ellos pasaron sus generaciones y sus oportunidades. Y ahora esos siervos de Dios no están con nosotros. Y ahora Dios no necesita de un Pablo. Dios no necesita es a nosotros que estamos con vida. Y ahora Dios no necesita a esos grandes que trajeron esos avivamientos en los siglos pasados. Él necesita una anciana, una mujer joven o adulta, un hombre joven, un hombre anciano. Él no hace acepción de personas. Él lo que necesita es un solo hombre que le diga, o una sola mujer: yo quiero servirte, yo quiero hacer tu obra. En Mateo capítulo 20 se nos habla de esos obreros, los cuales fueron llamados a iniciar su trabajo en las primeras horas del día. Pero siguieron otros que iniciaron su trabajo a la sexta hora, a la novena. Pero llegó el turno para otro grupo, y ese grupo somos nosotros. Un grupo llamado a trabajar en la última hora, en un corto tiempo. Alabado el nombre del Señor. Y en esta oportunidad, Dios no hace acepción para retribuir mayormente a los de la mañana o a los del mediodía. Aunque hubieron quejas, la palabra de Dios nos dice que Él le dice: no puedo hacer lo que yo quiero con mis obreros, no puedo hacer lo que yo quiero con mi dinero. Alabado el nombre del Señor. Hoy nosotros somos esos obreros de la última hora, los niños, las jóvenes, los ancianos, las damas que están aquí. Usted no se ha preguntado por qué otros han muerto y usted todavía está con vida hoy. No se ha preguntado por qué otros se han descarriado y todavía la mano de Dios le tiene a usted. Usted no se ha preguntado por qué, a pesar de sus fallas, ya Dios lo hubiese desechado, mas sin embargo Dios todavía lo tiene aquí. ¿Sabe una cosa por qué, hermana, hermano? Porque es el instrumento, usted es el instrumento que Dios está necesitando. No es otra persona afuera, es usted que Dios ha llamado, es usted que Dios ha capacitado, es usted que Dios le ha dado vida. La palabra de Dios nos dice que Él ha salido a nuestro encuentro con bendición. La palabra de Dios nos dice que Él no hace acepción de personas. Dios no hace acepción de personas. Dios lo que está esperando hoy es que usted reconozca la urgencia de esta hora. Dios lo está esperando es a usted, que usted se levante, que usted reaccione antes que el dolor lo despierte, antes que la sangre a la puerta de su casa le haga pegar un grito pidiendo misericordia. Y ya no será Dios sino a un hombre, a un verdugo. Amasimeleme que me escueber. ¿Qué estamos haciendo con lo que Dios nos ha dado?
¿Qué estamos haciendo con lo que Él nos ha entregado? ¿Qué estamos haciendo con la bendición de tener una palabra en nuestras manos hoy? ¿Qué estamos haciendo con tener tan grandes privilegios de poder compartir la palabra a otros? ¿Qué estás haciendo? ¿Qué estás haciendo? ¿Cómo quieres que Dios te haga reaccionar? ¿Cómo quieres que Dios te sacuda de esa frialdad que te está llevando a la perdición? ¿Cómo quieres que Dios te haga reaccionar para que saques de tu corazón todos esos recuerdos tristes de traiciones, de venganzas? Esas cosas que nada van a ayudar para bien. Ha llegado la hora de que usted reconozca que para esta hora, para este tiempo, Dios lo tiene aquí. Dios no lo tiene para estar sentado. Dios nos tiene para estar ocupando un lugar en el altar, un lugar en el servicio de la obra de Dios. ¿Con qué nos presentaremos delante de Dios? Yo te pregunto, hermana. ¿Con qué nos presentaremos? ¿Con nuestras cargas? ¿Con nuestras rivalidades? ¿Con nuestra envidia? ¿O nos presentaremos trayéndole a Él nuestro corazón y diciéndole: Señor, yo quiero que tú hagas algo, yo no me quiero perder, ha llegado la hora? Hermano, usted no sabe si nos faltan solo días para partir. Todo lo que estamos oyendo, todo lo que estamos viendo, es muestra de que el Señor viene pronto. Usted no se puede confiar hoy por esta aparente calma que hay. No se confíe de eso. No se confíe de eso. Ha llegado la hora de Dios para sacudirnos, para levantarnos, para sacar el pecado, para sacar tantas cosas que están destruyendo los hogares. Es la hora de decirle al Señor: reconozco que tú me tienes con vida porque hay algo en mí que yo debo de utilizar, que yo debo impartir, que yo debo llevar a otros. ¿Con qué te presentarás delante del Señor? ¿Con tus excusas? ¿Con tu vanidad? Padre Celestial, aquí estamos. Aquí estamos, Señor. Aquí estamos delante de ti. Oh Jesús. Oh Jesús, aleluya.

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la paz y la dulzura tuya ha inundado nuestros corazones, y por ello te exaltamos con nuestro corazón y decimos en este momento:

sobre nuestra tierra. Tú eres Dios. Seas exaltado sobre nuestra tierra, Señor Jesucristo. Tú eres Dios y Rey de Reyes. Aleluya.

es Cristo Señor. Alabado sea el nombre del Señor que reina para siempre. Alabado sea el nombre de Cristo. Bendito sea el nombre de nuestro Señor. Alabado sea el nombre de Cristo. Digan, Cristo es Señor. Cristo es Señor. Ahora y para siempre. Alabado sea el Señor. Que venga Jesucristo pronto.

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0: Señor. El único que es digno de recibir todo el honor y toda la adoración.
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llegaste a mí, oh Padre bueno. Me diste la conciencia de las alas y del buen camino. Me has dado la opción de la excelencia. Habito en tus moradas de ternura y he conocido de tus manos la belleza. Hay gratitud en mí, Creador amado, desde lo más hondo, Señor de mis afectos. A partir de ti todo es posible y quiero inventar cada segundo un buen pretexto para decirte que te quiero, que tú eres Dios y que mi anhelo es adorarte sin reservas. Padre bueno, arquitecto precioso de mi gozo eterno.

Celebramos tu victoria, Señor, esta noche. Oh Señor, queremos estar en tu presencia esta noche. Necesitamos de tu presencia, Señor. Como el siervo brama, Señor, por la corriente, las corrientes de agua fresca. Así, Señor, nuestra alma necesita de ti. Gracias por tu presencia, Señor.

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Espíritu de mi Padre está sobre mí, por cuanto me ha ungido para dar buenas nuevas a los pobres. Me ha enviado a sanar a los enfermos, a los quebrantados de corazón, a pregonar libertad a los cautivos, dar vista a los ciegos. De cierto os digo, todo cuanto pidiereis al Padre en mi nombre, os lo dará.

Los demás hermanos míos, fortaleceos en el Señor y en el poder de su fuerza. Vestíos de toda la armadura de Dios para que podáis estar firmes contra las asechanzas del diablo. Porque no tenemos lucha contra sangre y carne, sino contra principados, contra potestades, contra los gobernadores de las tinieblas de este siglo. Por tanto, tomad toda la armadura de Dios para que podáis resistir en el día malo y, habiendo acabado todo, estar firmes. Estad pues firmes, ceñidos vuestros lomos con la verdad y vestidos con la coraza de justicia y calzados los pies con el apresto del Evangelio de la paz. Sobre todo, tomad el escudo de la fe con que podáis apagar todos los dardos de fuego del maligno. Tomad el yelmo de la salvación y la espada del Espíritu, que es la palabra de Dios.

Señor, desde el día en que te conocí, realmente he sido el hombre más feliz. Por eso viajo por el mundo diciéndole a la gente que tú eres un Dios maravilloso, que tú existes y que tú eres real. Y aunque la ciencia te niegue, y yo digo que tú eres real, Dios, estoy enamorado de ti. Te amo.

Declaro con mi boca, como dice tu palabra, Señor, no te dejaré y no te desampararé. Así que declaro que tú estás aquí, Señor. Estás conmigo, con mi familia. Vamos, cántalo y decláralo.

Hemos venido a reconocer que no habrá avivamiento sin arrepentimiento. Y ahora vamos a decir, Señor, aviva todo mi ser y que tu nombre sea.

tus manos, comiendo mi espíritu. Realmente fue impresionante oír sus últimas palabras en la cruz. Siempre que este hombre hablaba, sucedían cosas extrañas, pues yo vi mucha gente que fue sanada por él, aunque a nosotros los soldados romanos nos prohibían hablar de estas cosas. Yo estuve parado junto a esa cruz y la verdad no quería estar ahí, porque cuando volteaba para ver a Jesús, su mirada me hacía sentir y pensar que yo debería estar en su lugar. Él no me veía con odio, sino que, a pesar del gran sufrimiento que padecía y de su expresión de agonía, él me miraba con amor. Y aún no alcanzo a entender por qué él decía palabras como: Padre, perdónalos porque no saben lo que hacen. En mi interior yo le decía: vamos, si eres el Hijo de Dios, ¿por qué no bajas de esa cruz? Porque si dicen que no has conocido pecado, mueres por los pecadores y los presentas justos ante tu Padre, cuando creo que el único justo eres tú. De pronto me di cuenta que mi cuerpo comenzó a temblar, porque parecía que él escuchaba mis pensamientos, y mientras por su cuerpo desfigurado corría la sangre, él me decía con su mirada: si no bajo de esta cruz, es por amor.

0: Yo no sabía qué hacer. Unos se burlaban de él, otros a lo lejos lloraban porque nunca lo volverían a ver. Aunque supuestamente él dijo que al tercer día iba a resucitar. Y bueno, por esa razón me ordenaron cuidar esta tumba. Sinceramente yo quisiera irme de este lugar. No sé por qué, pero me siento un poco temeroso. Además, yo no creo que este hombre salga de la tumba, y mucho menos creo que pueda mover esta piedra tan pesada. Claro que no. Esto no sucederá, pues le vimos morir. Es más, le enterramos la lanza en su costado y sus piernas ni quebrarlas fue necesario. Él estaba muerto. Ahora, que yo recuerde, todos los reyes, emperadores y profetas...
1: Jesús, hijo mío, por cuanto no te aferraste al ser igual a mí y renunciaste a todo lo que era tuyo, tomando forma de siervo y condición de hombre, haciéndote obediente hasta la muerte. Yo te levanto con el poder del Espíritu Santo, venciendo a la muerte, y te doy el más alto honor y el más excelente de todos los nombres, que es sobre todo nombre.
0: Bueno, pues, ya está amaneciendo, y como era de suponerse, aquí no sucedió nada. Sin duda que este hombre era un profeta más. Pero, ¿qué está pasando? No puede ser. La piedra se está moviendo. ¡Oh, no! ¡No lo puedo creer! ¡Jesús ha resucitado! ¡Él vive!
2: Yo soy la resurrección y la vida. El que cree en mí, aunque esté muerto,

apártate de tus malos caminos y alcanzarás misericordia. Porque la paga del pecado es muerte, mientras que la dádiva de Dios es vida eterna. En Cristo Jesús, Señor nuestro.

Ando solo y cabizbajo, preguntando hasta cuándo seguirás en la prueba que estás atravesando. Sientes una tormenta que hoy está soplando, y tras eso has pensado que yo no estoy contigo y que te he abandonado. Piensas que no te oigo, pero te estoy mirando, y ninguna de las palabras que tú me has dicho

dejó. En las casas no hay labores, en las cortes ya no hay ley. El planeta se prepara para recibir al rey. Los trenes se ven vacíos,